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8: ¿Qué tal? Muy buenas tardes, amigos radioescuchas. Muchísimas gracias por acompañarnos en esta cápsula informativa de La Neta del Bajío a través de La Perrona 92.5 de FM. Los saluda su amiga y servidora Valeria Guerrero. Vamos a dar inicio con la información que tenemos para todos ustedes en esta tarde. Asesinan a un hombre en vulcanizadora de los Sauces en Salamanca. La tarde de este viernes, un hombre perdió la vida luego de haber sido agredido con arma de fuego mientras se encontraba en una vulcanizadora de los Sauces en Salamanca. Los hechos ocurrieron sobre la avenida Mercurial en la colonia Los Sauces, donde, según se dijo, arribaron sujetos armados que dispararían en contra de la víctima dejándola malherida, motivo por el cual se alertó al sistema de emergencias 911. Al sitio acudieron elementos de la Policía Municipal de Salamanca, quienes corroboraron el reporte, encontrando a un hombre con evidentes lesiones producidas por impactos de proyectil de arma de fuego. Sin embargo, al arribo de los paramédicos, solo pudieron confirmar que la víctima ya no contaba con signos vitales. Los oficiales acordonaron el sitio mientras esperaban la llegada de la Fiscalía General del Estado y del Servicio Médico Forense, los que se encargarían de dar inicio con las investigaciones que permitan esclarecer los hechos. Hasta el momento, la identidad de la víctima sigue siendo desconocida, ya serán las autoridades quienes se encarguen de dar aviso a familiares y allegados. Del campo a la mesa, comerciantes rurales piden consumir lo hecho en Salamanca. Elotes amarillos y colorados, garbanzos, cacahuates y granadas forman parte de una oferta que no solo lleva sabor, sino también el trabajo de familias salmantinas. En Salamanca, consumir local también significa respaldar a quienes todos los días trabajan la tierra y encuentran en la venta de sus productos una forma de sostener a sus familias. Productores y comerciantes rurales invitan a la ciudadanía a voltear hacia lo que se cosecha y preparar en el municipio. Entre su oferta destacan las tradicionales elotes amarillos y colorados, garbanzo cocido, cacahuate preparado y granada fresca, con mayonesa, queso, chilito y las preparaciones que por generaciones han acompañado estos productos. Su venta se ha convertido también en parte de la identidad gastronómica de Salamanca, pero detrás de cada mazorca, cada granada y cada medida de cacahuate existe algo que pocas veces se ve. Jornadas de trabajo, familias enteras y productores que dependen de que su cosecha se encuentre en un lugar dentro de las mesas salmantinas. Por ello, comerciantes rurales llaman a privilegiar el consumo local. Cada compra, por pequeña que parezca, ayuda a que el dinero permanezca en la comunidad, fortalece la economía de las familias del campo y contribuye a conservar sabores y tradiciones que siguen dando identidad a Salamanca. Porque comprar local no es solamente consumir un producto, es reconocer el trabajo de nuestra propia gente. Salmantinas ponen en alto el nombre de México y conquistan plata en hockey sobre pasto en los Juegos Centroamericanos y del Caribe celebrados en Santo Domingo.

0: este 2026. Cuatro deportistas originarias de Salamanca formaron parte de la selección mexicana femenil de hockey sobre pasto que conquistó la medalla de plata en los Juegos Centroamericanos y del Caribe Santo Domingo 2026, consolidándose como referentes del deporte guanajuatense a nivel internacional. Las salmantinas Fernanda Oviedo Guadarrama, Arlet Michelle Estrada Rodríguez, Naomi Montserrat Cardiel Rosiles y Dariana Cardiel Rosiles integraron el representativo nacional que llegó hasta la final del torneo, donde disputó un intenso encuentro frente a Cuba. Tras un partido muy cerrado, el título se defendió en la tanda de shootout, donde el conjunto cubano se impuso 2-0, dejando a México con la medalla de plata. El tercer lugar fue para Venezuela, que venció 4-1 a Barbados. Con este resultado, las cuatro jugadoras salmantinas contribuyeron a que la selección mexicana tuviera una destacada actuación en la competencia regional, llevando el nombre de Salamanca y de Guanajuato a lo más alto del hockey sobre pasto. En la rama varonil, México también cerró con buenos resultados al quedarse con la medalla de bronce, luego de derrotar 5-1 a Venezuela en el partido por el tercer lugar. Con estas actuaciones, México concluyó su participación en el hockey sobre pasto de Santo Domingo 2026 como segundo lugar del medallero de la disciplina tras 10 días de intensa competencia. Muchísimas gracias por habernos acompañado en esta cápsula informativa. Recuerde seguirnos en nuestras plataformas oficiales y contactarnos al teléfono en cabina 464-186-0161 o directamente con el salmantino al 464-650-5386. Me despido de ustedes. Soy su amiga y servidora Valeria Guerrero. Les deseamos una excelente tarde. Recuerde también que lo estaremos esperando en nuestra página oficial de Facebook como El Salmantino, donde se puede enterar de estas y muchísimas más noticias.
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0: gracias, que Dios lo bendiga. Gracias.
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2: Sean bienvenidos a este programa de La Carroza Infernal, tripulantes del terror y el misterio. Espero que se encuentren muy bien en esta tarde lluviosa en el municipio de Salamanca. Nos da mucho gusto que nos estén acompañando en este tiempo donde es momento de comenzar a hablar de cosas sobrenaturales. Vamos a darle la mejor de las bienvenidas a nuestra compañera y amiga Natasha Santander, que ya se encuentra con nosotros. Muy buenas tardes, Nati.
3: ¿Qué tal? Muy buenas tardes. Me encanta ese tipo de temas que hablan de la muerte, de la elegancia, del poder, de la seducción. Y pues un gusto poder compartir una vez más aquí en La Carroza Infernal micrófonos contigo, Jaime Martínez Razo.
2: Muchísimas gracias, Nati. Y sobre todo también compartir esta gran compañía con toda nuestra audiencia, que con mucho gusto nos están siempre recibiendo en sus hogares, en el coche, mientras van conduciendo, también en las empresas, en diferentes fábricas de aquí de la región del Bajío. Y pues bueno, creo que es importante comenzar, y sobre todo por lo que acabas de decir, Nati, hablar de un personaje totalmente mitológico, que se ha hecho ya también mexicano, algo así parecido como el Charro Negro, pero hoy vamos a hablar de el famoso Catrín. Ustedes, queridos amigos, digo, ya incluso quiero pensar que lo traen este nombre casi tatuado en ustedes, en su ADN, ya saben incluso de quién me estoy refiriendo, un hombre elegante, muy bien vestido, que se habla de sus orígenes, que datan del siglo XIX, pero existen muchas historias acerca de él, sobre todo nuestros abuelos se encargaban de contarnos de esos momentos en los que se lo encontraban, en qué momento era. Y aquí creo que es importante, Nati, comenzar a desmenuzar este personaje. Vamos a empezar a conocerlo un poco más de forma profunda para entender claramente quién es el Catrín.
3: Pues, de acuerdo a lo que tenemos en nuestro acervo histórico, esta palabra, pero ya más alusiva a la burla, surge en el año de 1860, entre esas décadas, y 1900. ¿Quiénes estaban gobernando el país en ese entonces? Bueno, pues Benito Juárez, Lerdo de Tejada y Porfirio Díaz. Ellos son durante los cuales en sus gobiernos se populariza este término también alusivo a las calaveritas literarias o las calaveras literarias, que también todo tiene un trasfondo del Catrín, que es mitad muerte, mitad calavera y mitad seductor, elegancia, desde la vestimenta. Y bien sabemos que no necesariamente para seducir a alguien o para hacerlo un personaje icónico necesitas estar o mostrar partes del cuerpo o estar desnudo o desnuda, sino simplemente el Catrín pues hace alusión a ese caballero, a esa formalidad desde el pañuelo, desde el sombrero de copa, y también hace alusivo a una aristocracia.
2: Claro, esto es muy importante, Guadalupe Posadas es el, creador de las Catrinas y de los Catrines, de cierta forma. Esto que lo explicas muy, muy claramente, vamos a entender que era una manera también que se hace una intención de manifestarse en contra de lo que estaba sucediendo en el entorno, en el ámbito social. Resulta ser de que había muchas desigualdades, y por lo tanto a través de la imprenta, a través del periódico, de las diferentes formas escritas e impresas, era como se buscaba el hacer que las calaveras empezaran a dar un dar una lección o una burla o un mensaje con sátira. En fin, habría muchos elementos y factores por entender. Guadalupe Posadas, indiscutiblemente el creador, y sin embargo, detrás de él, ya aprovechó justamente la existencia de esta mitología, pero vamos a ver a un personaje que no precisamente es una calavera, sino es un caballero muy bien vestido, un varón que, de acuerdo, incluso voy a citar la famosa baraja o la lotería, ¿sí?, donde vamos a encontrar esta imagen del Catrín. Yo creo que tú has visto, has jugado la lotería, ¿verdad?
3: Sí.
2: Entonces, seguramente has visto el Catrín, un hombre elegante, pantalón casual o smoking en algunas ocasiones, varía la forma en cómo lo pintan, sí, pero trae un bastón.
3: Es un traje europeo que totalmente. Sea europeo.
2: Entonces, trae su bastón y su sombrero de bombín.
3: De copa, bastón y su levita, ¿no?
2: Y entonces, en algunas ocasiones, en algunas imágenes, pues trae su corbata, otros es un moño de smoking. Y, en fin, creo que al final lo importante es quién es y por qué se representa así. Parece una persona, si bien además de aparentar elegancia, respeto, también impone un cierto grado de miedo.
3: Dice que, bueno, aquí la teoría, ¿no?, la información que encontramos dice que no nació siendo rico, sino que él aprendió

0: y vestirse bien, vestirse de manera formal y elegante, pues jala la atención, llama, se hace una persona atractiva. Y se le alude esta frase de hasta muriéndote puedes verte elegante. Y eso en nuestro país es quien domina la muerte, como dice ahí, pues domina prácticamente todo. Es una cita que se construye sobre su vestimenta. Y pues no le tiene miedo a la muerte. Dice, pues, y si nos vamos a morir, ¿por qué mejor no presentarnos de manera, pues, elegante? Bueno, pero los indígenas y los mestizos, recordemos en la historia, no podían entrar a los lugares donde eran clasificados o limitados para personas blancas. Entonces, se dice que el Catrín se puso, pues con ese frac o ese traje, se planchó el bigote y entró. Entonces, vestirse como un dueño o colarse a una fiesta es algo que el pueblo ama y odia a la vez, el jugársela con la muerte. Y bueno, pues de alguna manera todos voltean a ver el poder. A veces no necesitas hacer escándalo, gritar. Con la simple presencia de este personaje, con sus zapatos bien boleados, que huela rico, pues todos voltean a ver ese poder en silencio que transporta.
1: Sobre todo esto, lo que mencionas del poder, es muy importante manifestarlo. Vámonos a la época porfiriana, sobre todo, donde sí todavía aquí encontramos esa gran desigualdad en la sociedad. Vemos que los que eran ricos eran sumamente ricos y cada vez se hacían más ricos, ¿sí? Y los pobres, lamentablemente, estaban hundidos en la marginación y tristemente muy lamentable la forma en la que se encontraban ellos en el ámbito económico, las carencias que finalmente tenían, ¿no? Y muchas veces esto hacía como que se jugaba un rol de que pues el necesitado iba en búsqueda del cacique, del patrón, del hacendado, y había la necesidad, la urgencia sobre todo, de que este cacique o este patrón te recibiera, te atendiera, para que él te ayudara. Y muchas veces en base a eso, pues estabas con la intención, con el deseo, en el camino de que, ay, ojalá que me lo encuentre, ando con esta apuración y a lo mejor los hijos tienen pues una necesidad muy grande, ¿no? Están enfermos, tienen hambre, no tienen ropa, en fin, muchas cosas que les pudieron haber ocurrido. Y encontrarse al patrón en el camino, porque muchas veces también no estaban, pues era el deseo de encontrarse al patrón o a ese hombre elegante o al Catrín que finalmente le vamos a terminar de colocar o acuñar este nombre que ya desde hace muchos años siempre lo han llamado. ¿Y a qué vamos? Con todo esto, pues obviamente es que nuestros abuelos nos han platicado de muchas veces, en muchas ocasiones, que se llegaron a encontrar con el Catrín, ¿verdad? Eso es algo que indiscutiblemente nos pueden decir que a ellos les sucedió, que lo vieron, que vieron cómo caminaba, muy elegante, su lenguaje muy propio, también muy educado, pero ese aroma que tú, por ejemplo, decías que muy bien perfumado, de pronto llegaba un momento en el que daba ese giro de 180 grados y ya ese aroma, no sé, a jazmines o a la loción que tú quieras llamarle, de pronto ya empezaba a transformarse en un aroma a azufre. Y era porque finalmente aquella persona ya estaba cayendo en la tentación. Interesante, ¿verdad?
0: Así es. Bueno, pues lo que nos hace alusión es el cuidado, cómo diseñaba pues su vestimenta, imagínate, ¿no? Si así cuido mi imagen del Catrín, imagínate cuánto amor o cuánto cuidado te va a poner a ti, hombre o mujer, que le hagas caso. Si así se cuida él, imagínate cómo te va a cuidar. Y esa es la parte también de seducción, del hecho de venderte otra vida, pues porque te está atrayendo, te está gustando lo que ves, lo que percibes, y por eso tanta gente a lo mejor tiene esa experiencia cercana con el Catrín, porque lo hace tan llamativo que dices, quiero otra vida con esa persona, claro, hombre o mujer.
1: ¿Qué les parece, queridos amigos, si nos escriben al 464-186-0161 o nos hablan directamente en este número y nos cuentan una historia, una anécdota que posiblemente a ustedes mismos les haya ocurrido o a algún familiar, si se llegaron a encontrar o vieron al Catrín, platicaron con él, algo les haya ofrecido? Porque al final de cuenta, en esta seducción, con esta intención de querer salir de pobre, con la intención de salir de ese problema, pues vienen las tentaciones. Si tú me acompañas, si tú te vas conmigo, si tú me vendes tu alma, entonces vas a tener todo lo que tengo aquí.
0: Es tentador por la situación económica en la que pasaba el país. Efectivamente, había una situación de precariedad. La situación económica era deplorable para muchos hogares, tanto que muchos indígenas se avergonzaban de sus orígenes y en lugar de vender el tradicional maíz, pues lo cambiaban por garbanza, haciendo alusión a vestimentas pues de personas de más alto nivel. Y a mí me checa totalmente la frase de José Guadalupe Posada, que decía, pues la muerte es democrática, ya que a fin de cuentas, güera, morena, rica o pobre, toda la gente vamos a acabar siendo calavera. Pero entonces, ¿por qué pelearnos con esto, no?
1: Esto es interesante.
0: Pero tampoco hacer caso a la ley, a irnos como nos advierten en la leyenda, porque bueno, no sabemos qué haya detrás de eso.
1: Lo único seguro que tenemos en esta vida es la muerte. Desde que somos concebidos, ya la traemos marcada. Hay que tener consideración con ella, decía Macario, ¿verdad? Ahora bien, vamos a mandar saludos y aquí a través de redes sociales agradecemos mucho que nos estén siguiendo y vamos a leer el comentario de nuestro amigo Eduardo Martínez, quien nos está acompañando desde la página de La Carroza Infernal.
0: Dice que una de las cuestiones también importantes es que las personas eran enganchadas por su avaricia. Y lo que podemos ver todavía con estafadores como los paqueros y otros que buscan esa avaricia y necesitan de ese recurso económico.
1: Incluso, y necesitan también de nuestra ingenuidad. O sea, al final de cuenta es como cuando andas en el... no sé si has visto que últimamente están vendiendo paquetes cerrados de Mercado Libre o de Amazon y te dicen, pues no sé lo que trae, tú dame, no sé, ejemplo, dame 100 pesos, dame 100 pesos y llévate el paquete, pero a veces o te puede ir bien o a veces de plano pues te fue mal, ¿no? Creo que es muy importante lo que comenta aquí nuestro amigo Lalo. ¿Y qué te parece si ahorita en breves momentos comenzamos a contar una leyenda?
0: Sí, hay una leyenda muy famosa que está aquí en un municipio vecino, prácticamente en la ciudad de León, Guanajuato, del barrio de San Juan de Dios, en donde el contexto es de una joven que se enamora de esta persona que los papás les da una buena impresión solamente por dejarse llevar por las apariencias de un hombre bien vestido, aparentemente de una posición económica estable y de buen partido, decían ellos, para su hija, a pesar de que descubrieron que la trataba mal y que tuvo una especie de... cuando te aferras a una persona, no importa, y se puso muy celoso. Ahorita te la platico. Viene pues más saludos de June Esp. Saludos y bendiciones al programa. Eduardo Martínez Jiménez dice que solo el Catrín buscaba almas, como tú mencionabas.
1: Sí, en este caso el Catrín busca siempre seducir, dar algo a cambio, pero por el alma, ¿no? Mientras ahorita compartes a nuestro público la leyenda ayer de la ciudad de León, yo me acordé de una que tal vez en otros episodios ya se los había platicado, pero sí me gustaría recordarla en este momento porque...
0: ¿Cuál es?
1: Los músicos que tocaron en el infierno.
0: Ah, está increíble esa leyenda también.
1: Esta leyenda, para todas las personas que no la conocen, bueno, simplemente...

0: Cuando se acerca...
1: ¡Ay, qué miedo, imagínate!
0: Sí. Cuando él se acerca, allí muy, muy, muy próximo a llegar ahí donde está la parroquia antigua, entre la oscuridad, lo saluda y les dice: caballeros, muy buenas noches. ¿Cómo se encuentran? Ellos, pues obviamente sorprendidos, les responde: señor, buenas noches, no lo habíamos visto llegar. Dígame en qué podemos ayudarle. Bueno, me han platicado que ustedes son muy buenos músicos. ¿Será cierto? Fíjate desde allí cómo la estaba persuadiendo ya con ellos, ¿no? La forma de estarlos enganchando.
1: Elogiándolos.
0: Me han dicho que ustedes son muy buenos músicos. Y saben, lo que pasa es de que yo hice una fiesta en mi casa, pero lamentablemente a los músicos que yo contraté no llegaron. Y bueno, aprovechando de la confianza y sé que ustedes están un poco cansados, pero me gustaría que fueran a mi casa. Entonces ellos se voltean a ver entre unos y otros y bueno, señor, discúlpeme, mire, ya es tarde, no, la verdad no es de que estemos despreciando su oferta de trabajo, pero ya estamos cansados. Pero vuelve a insistir este Catrín y entonces les dice: sé que ustedes están cansados, pero si ustedes me ayudan, les prometo que les voy a pagar muy bien. Y en ese instante sacó una moneda de oro. Imagínate, una onza en aquellos años porfirianos. Y así ellos se quedaron viendo en uno y otro y les dijo: si ustedes me ayudan, 3 monedas para cada uno de ustedes, si es que ustedes me ayudan. Pero necesito que me acompañen, o sea, me urge, les dio a entender.
1: No, bueno, con esa cantidad.
0: Entonces, obviamente no iban a despreciarlo, ¿verdad?
1: Ajá.
0: Y así, entre negociaciones, les dijo, bueno, está bien, señor, está bien, nada más, necesitamos ir a cambiarnos. Bueno, no se preocupen, no pasa nada. Dígame dónde viven y yo paso por ustedes. Yo los recojo y los traigo de vuelta a su casa. No se preocupen.
1: Todas las facilidades.
0: Ustedes van a estar muy bien.
1: Solo acompañen.
0: Entonces estos hombres le dijeron: no, nosotros vivimos acá en el rumbo del barrio de San Pedro. Ah, bien. Ya les dieron ellos santo y seña de todo. Y les dijo: bueno, en un rato paso por ustedes. Yo creo que ando llegando cerca de las 12 de la noche. ¿A las 12 de la noche? Bueno, es que es una fiesta nocturna. Creo que no hay ningún problema, ¿verdad? ¿No? Al cabo, pues usted nos va a pagar. Usted es el patrón, usted es el que manda. Y así, finalmente, ellos se retiraron. El hombre se también desapareció. Pero cuando llegaron las 12 de la noche, ahí estaba puntual. Esa es otra cosa que tiene el Catrín, ¿sí? La puntualidad para él es una de las cosas que más siempre va a manifestar para él. Es decir, te pone tiempos. Uh-huh. Si te dice: en un año te veo, en un mes, en una semana,
1: Cumple los plazos
0: exactos, ¿sí? Así que él llegó a las 12, ni un minuto más, ni uno menos. En ese momento ya estaban tocando la puerta de ahí de esos músicos y salieron ellos, ya estaban listos y bueno, ellos se fueron vestidos muy elegantes. Cuando listo, señor, ya estamos aquí, díganos dónde está el carruaje o qué vamos a hacer, o nos vamos caminando, qué vamos a hacer. No se preocupen. Y este hombre misterioso lo único que hizo fue levantar el brazo, pegar un chiflido y en ese instante apareció un caballo
1: de película.
0: Literal, ¿no? Apareció el caballo y les dijo: antes de que nos vayamos, les debo de decir, no quiero preguntas. No quiero que ustedes me vayan a hacer cualquier tipo de cuestionamiento. No se preocupe, señor. Bueno, pues ahora sí súbanse al caballo. ¿Al caballo? Les acabo de decir que no quiero preguntas. Pero es que... bueno, es que entre ellos mismos decían, es que aquí hay por lo menos 5 músicos, ¿cómo se van a subir? Todos y aparte el jinete. Pero aunque no lo creas, todos cumplían. Todos.
1: Con sus instrumentos.
0: Con todo. Así que empezaron ya ese trote primero.

0: y luego el galope, y finalmente llegaron a un lugar que ellos nunca habían visto, y eso que como buenos músicos habían estado en los mejores lugares. Era una hacienda muy lujosa, con muchos elementos artísticos de aquella época que eran muy valiosos. Ellos estaban ahora sí que muy, muy sorprendidos, hasta que ya que estaban adentro del salón, les dijo su patrón en ese momento: aquí acomódense, acomódense. Ya no, nada más no se tarden, por favor, porque ya mis invitados están bien desesperados. Y sí, en el salón de fiesta había mucha gente, pero estaba en silencio completo el espacio, a pesar de que había gente. O sea, ellos decían que estaban enfadados porque no había música. Entonces, apenas les dio un par de minutos para afinar. Y a los 2 minutos regresó y dice: caballeros, pues a lo que los traje, empiecen a tocar. Y ahí están, ¿sí? No se diga más. Y empiezan ahí con el violín, te lo imaginas, ¿no? Ahí te voy a hacer que vueles tu imaginación y pon la melodía de Juventino Rosas, ese, sobre las olas. Imagínatelo. Sí, ahí andan ellos bien entrados ahí tocando esa melodía. Cuando entre ellos, pues primero estaban muy emocionados porque pues iban a ganar, ¿sí? Iban a cubrir sus necesidades. Pero mientras esto sucedía, de pronto vieron que la gente que ya estaba bailando en la pista, pues para empezar, seguían sin ninguna gesticulación. O sea, no había ni una mueca.
1: No había expresión en su rostro.
0: De alegría. Estaban totalmente serios. Pues primero se empezaron a notar eso, ¿no? Y se empezaron a preocupar. Uh-huh. Y sobre todo, ¿sabes cuándo? Cuando vieron que había gente que conocían ellos, pero que ya están muertos. Y le dicen: mira, ¿ya viste? Así como que hasta captaban los ojos, como dijo que a lo mejor era el sueño. ¿Ya viste? Mira, ¿qué es en Jesús, el señor tienda que vendía camba? Oye, pero esa señora, no, doña Genoveva, esa señora que siempre estaba allá fuera del templo, infamando en contra de la iglesia. Empezaron a recontar toda la gente a vida, estaban muertos. Entonces, pues obviamente como que el nivel de la música bajó, la intención. Y entonces les dijo este hombre que se apareció de la nada: ¿qué pasó? ¿Por qué ya no está tocando? Y entonces ya le dice: ¿sabe, señor? Lo que pasa es que ya nos queremos. Ya sabe. Ya nos queremos. Creo que esto no es no bien, mire, ya está, tenemos sueños, estamos cansados, uno de mis hermanos está enfermo y no, ya,
1: ya,
0: no, ya nos queremos. Pues señores, creo que ustedes se dieron cuenta de dónde están, ¿verdad? Ya se fijaron que quiénes están hablando. Bueno, ya se fijaron que creo que sí. Entonces lo único que les debo de decir es que deben continuar. Aquí hay un compromiso, aquí hay un trato. Ustedes no van a salir de aquí hasta que terminen. Porque ustedes están tocando en cuarto lugar. Ustedes están en una fiesta, sí, claramente, pero están en una fiesta dentro del invierno. Pues indiscutiblemente ya lo habían dicho desde hace un buen rato, pero que se los dijera él, pues se les estrapó la piel, se les puso chita, y ellos como pudieron, hayan tratando
1: de
0: continuar, sí, de continuar con su mujer, pero mientras lo hacían, también intentaban rezar. Pero no terminaban una oración. No acababan ni el Padre Nuestro, ni el Ave María, ni lo que fuera. Hasta después de un buen rato, de los últimos cintos de querer decir finalmente toda la oración, lo lograron, dijeron la palabra amén, y en ese momento apareció todo. Estaban ahora en el medio de la nada, tirados, y ahora se encontraban desorientados, no sabían exactamente dónde se encontraban. Se fueron despertando a los pocos minutos, se fueron despertando paulatinamente, y lo único que dice la leyenda es de que empezaron a ver que alrededor suyo había muchas tumbas. Estaban en el cementerio, en el antiguo Panteón de las Flores. Ahí es donde habían despertado. ¿Cómo llegaron ahí? No saben.

0: A lo mejor fue la fiesta ahí, tal vez, o no sé. Pero el chiste es de que ahí despertaron. Pero desde entonces ya se queda como la consigna o la conseja popular de que pues hay que tener cuidado, ¿no? De que a veces esos compromisos con mucho dinero de por medio, hay que darse cuenta y averiguar bien si realmente son buenos o son lícitos, porque a veces son ganchitos, nos enseñan nada más tantito dinero para seducirnos, ¿no? Pero lo que quieren es utilizarnos y simplemente el diablo quiere nuestra alma.
1: Pues
0: Así
1: se
0: que.
1: dice, ¿no? Que qué interesante la historia, la leyenda que nos cuentas, porque finalmente se relaciona, se une con lo de José Guadalupe Posadas. En el caso de los indios que renegaban de su origen y querían aparentar ser otras personas con la vestimenta por esa avaricia. Y lo mismo pasó aquí, la avaricia, que está relacionada, como bien mencionaba el comentario de Eduardo Martínez, de que por dinero haces muchas cosas o puedes perder muchas cosas. Y se dice también que el Catrín es novio de la avaricia. El uno no existe sin el otro, porque de lo contrario, no sé qué opinas tú de que se dice de cuánto tienes, cuánto vales. Y el día que te mueres, como dice el Catrín, pues no te vas a llevar nada.
0: Nada, nada, absolutamente así como llegamos, así nos vamos. Y bueno, esta avaricia a veces pues es disfrazada por la necesidad. Tal vez, a lo mejor todos los seres humanos tenemos necesidades que cubrir, desde comer, vestir, calzar, tal vez comer, vestir, calzar. Tal vez ahí luego empiezan los gustos, ¿no? Pero hay de gustos a gustos y luego a veces gastamos más de lo que ganamos y ahí después andamos todos preocupados porque no sabemos exactamente cómo le vamos a pagar a las tiendas que nos dejan todo en abonos por mencionar alguna de esas tantas cosas que nos ocurren, ¿no? Pero pues al final de cuenta también nos damos, si observamos, las leyendas son una manera de educar, es una forma de que antiguamente era como hacía que los abuelos, que los niños entendieran la lección, que eso es algo muy importante.
1: A través de las narraciones o de los relatos orales de
0: Claro.
1: vida. Sí, pues traen mucha información y a través de la experiencia ajena podemos aprender tantas cosas.
0: Y entonces aquí la pregunta que se abre, el Catrín entonces si nos enseña a vivir bien, entonces ¿es bueno o es malo?
1: Pues yo creo que es.
0: A ver, ¿ustedes qué opinan, queridos amigos? Si nos están educando con el Catrín, ¿es bueno o es malo?
1: Yo creo que es bueno, porque pues, finalmente nos deja un aprendizaje sobre lo que le pasa a los demás. No tiene por qué decidir tu presente o el pasado que hayas vivido o el de tu familia. No determina tu futuro. Siempre y cuando, como dices tú, pues tengas ese conocimiento y qué haces con eso.
0: Claro, al final es saber qué hacer con el conocimiento.
1: Bueno, ahí está la leyenda del Catrín. Esta leyenda le pertenece a la página de es.escri.com, que me encantó la forma en cómo lo. Que todos lo saben, que lo platicamos en un principio de este hombre bien vestido, adinerado, que se enamora de una chica y, pues, sus papás, ver que es un buen partido, pues prácticamente le dicen: mija, ¿qué tiene que pensar? Es segura nuestro futuro. Y la forma en cómo lo plasma, hay varias, pero esta me gustó mucho. Dice la leyenda del Catrín, surge en la tercera y cuarta década del siglo XX. En el barrio de San José de Dios, en León, Guanajuato. Los ancianos del lugar cuentan que el Catrín fue un joven capitalino que cambió su residencia a León, Guanajuato, buscando una mejor fortuna, ya que en la ciudad conoció en la iglesia de San José de Dios a una joven de la que quedó perdidamente enamorado. En poco tiempo se hicieron novios y la familia del joven vio con muy buenos ojos la relación, solamente juzgándolo por su ropa, por su vestimenta, por cómo se veía. Le hicieron el paquete completo. Seguramente es una buena persona.

que sigue pasando, ¿eh? La pareja de novios, exacto, la pareja de novios paseaba por el jardín de la plaza de San Juan de Dios. Se les podía ver tomados de la mano. Edrin, a causa de sus negocios constantes, salía de la ciudad. El tiempo pasaba y con ese se hizo muy celoso, posesivo, inseguro, tal por el tiempo que duraba separado de su amada. En proporción a celos e inseguridad que el Catrín mostraba, la joven se separaba emocionalmente de él. Los padres de la joven insistían y presionaban para que ella hiciera sus diferencias con el Catrín, porque lo consideraban como un pretendiente conveniente para el futuro. En poco tiempo, cosas se pasaron de pequeñas discusiones a peleas verbales intensas entre la pareja. Conforme las discusiones aumentaban de tono, los padres de la novia comenzaron a inquietarse un poco. El que alguna vez sintiera la familia por el Catrín, se convirtió en una enfermiza opción. Comenzó a espiarla. Su obstinación tal que llegó a pedir a cuán joven se le acerca o la mira. Ella se cansó de esa situación. Ella quiso terminar su noviazgo de un golpe, mas el Catrín respondió con violencia desmedida, abofeteando y amenazando a la con lastimar a ella y a su familia si terminaban. Forzar la joven con su relación por miedo, decidió callarse, guardar silencio de las amenazas de su enfermo enamorado. Sin embargo, los padres de la joven ignoraban estas amenazas. Ahora presionaban para que se acabara el noviazgo, ya que había sumergido a su hija en una depresión de miedo e inseguridad terribles. El Catrín parecía el novio perfecto, como bien mencionabas al principio, apto y dedicado a ella. Bastaba con que ella volteara sus ojos en dirección de otro hombre para que las cosas se tornaran violentas. La actitud del Catrín mejoró por un poco tiempo. Aún así, la pobre muchacha había acumulado mucho resentimiento en su corazón al verse forzada a continuar con él, ya sin quererlo. El Catrín, creyendo erróneamente que las cosas habían mejorado en su relación, fue con el padre de la joven a pedir su mano en matrimonio. Obviamente el padre trataría de persuadir a su hija de negarse, porque pues ellos ya habían visto el peligro de que su hija continuara. Al enterarse de la propuesta, la joven se negó rotundamente. El papá, como era de esperarse, apoyó a su hija. El Catrín soltó en llanto de inmediato al verse rechazado y les pidió hablar con ella a solas antes de retirarse para siempre. La joven aceptó, renuente, y se encaminaron a una banca del jardín de su casa. En un principio se escuchaba a los jóvenes discutir, pero en breve las discusiones cesaron. La madre de la joven, inquieta, se asomó para ver si todo estaba bien y alcanzó a ver a la joven recargada en el pecho de el Catrín. Pensando que la chica había cedido ante la proposición de matrimonio, fue apresurada con su marido para comentarle lo que acababa de ver. El papá, desconcertado, se encaminó hacia el jardín. Pudo ver a su hija sola, recostada en la banca. Con la mirada, recorrió rápidamente todo su alrededor sin lograr ver al Catrín, que se escabullía a la salida. Se apresuró al lado de su hija, donde antes de llegar vio un charco de sangre que se revolvía con la tierra del suelo. ¡Hija!, le gritó preocupado, pues era obvio que estaba herida. Mas fue demasiado tarde. La joven quedó tendida en la banca, inerte, sin vida. El Catrín había cumplido su amenaza. Envuelto en cólera, fue en busca de el Catrín. Su papá llamó a todas sus amistades para atrapar al desdichado. Apenas llegaron al parque de San Juan de Dios, descubrieron el cuerpo del Catrín que se balanceaba, ahorcado en uno de los árboles del jardín. La tristeza de perder a su amada por su mano lo orilló.

0: yo a quitarse la vida. Después de la tragedia, en las noches comenzaron a desaparecer las jóvenes del lugar. Bastaba que una joven caminara sola por la periferia para que nunca más se supiera de ella. Se dijo, por sus fechorías, el Catrín es un alma maldita, un alma en pena, vagando en busca de su amada, sin saber que lo ha perdido todo. Va robando la alegría de la desafortunada que se atraviesa en su camino.
1: Qué interesante.
0: Y es en su camino.
1: Qué interesante. Entonces aquí prácticamente nos está dando a entender que ese es el origen del Catrín.
0: De la leyenda del Catrín.
1: Al menos ahí en León.
0: Exacto, en el barrio.
1: En el barrio de San Juan.
0: De Dios.
1: De San Juan de Dios.
0: ¿Dónde está la iglesia?
1: ¡Qué barbaridad! ¿Qué les está pareciendo nuestro programa, queridos amigos? Híjole, prácticamente ya estamos llegando a la recta final y no quiero pasar por alto y mandar nuestros saludos, como siempre, a todos nuestros amigos que nos están escuchando y que siempre son seguidores de este gran programa semana con semana, allá para el barrio de San Pedro precisamente. Quiero saludar a la señora Ofelia junto con Don Chino y a su esposo, que vaya que siempre hay oportunidad de contarnos ahí unas historias increíbles.
0: Sí,
1: sí, nos encanta también platicar con ellos. Y saludamos a la colonia San Roque, próximamente también ya se encuentra de manteles largos, el próximo 16 es la fiesta patronal. Al igual le mandamos saludos a Nativitas. Y bueno, hablando de lugares tradicionales aquí en Salamanca, ¿verdad? Sin embargo, pues también vamos a mandar saludos a Valle de Santiago, a Santa Cruz de Juventino Rosas, que también nos escuchan allá, también a Irapuato, y de manera general, muchas gracias por estarnos acompañando continuamente, semana con semana, en este gran programa de La Carroza Infernal, que ustedes son viajeros que no le tienen miedo a lo desconocido, a lo paranormal, y que precisamente te debo de dar una noticia.
0: ¿Sí?
1: La próxima semana vamos a hablar de la Casa del Inquisidor.
0: Ah, bueno, en algún momento de los programas también has tocado el tema.
1: Claro, pero ahora vamos a hablar de las personas que vivieron allí, la última familia que vivió en la Casa del Inquisidor.
0: O sea, tienes testimonios.
1: Va a estar aquí en el programa.
0: Muy bien.
1: Una persona que nos va a platicar cuando, pues bueno, ella en ocasiones visitaba esa casa porque era de su abuela. Y bueno, ya no me...
0: Imperdible el episodio de la siguiente semana.
1: La verdad es que deben de estar muy pendiente porque va a haber esta gran oportunidad de conocer a través de ella cómo era la casa. En realidad... tristemente, como vemos hoy en día el inmueble, pues ya solamente quedan esas ruinas, que afortunadamente ya adquirieron la casa, ya las autoridades municipales la compraron.
0: Ajá.
1: Con el propósito de restaurarla.
0: Pero
1: te imaginas si hubiera tenido todavía los muebles originales, esos roperos de madera antigua, esas camas que todavía con cabeceras de tubo de latón. Imagínate la cocina donde se encuentra todavía ahí empotrada sobre el muro, la vitrina donde tenía la vajilla, todas las losas tal cual con las que utilizaban para comer ahí la familia. La casa de verdad es tan impresionante cuando entras y por fuerza generalmente te hace viajar al pasado, te hace imaginar lo que
0: evocar
1: en otro momento. Seguramente ocurrió o hubo dentro de ese lugar.
0: Jaime, para ti, en tu opinión, como recolector de historias, ¿es importante entonces conservar parte de estos inmuebles?
1: Por supuesto.
0: O sea, con todo lo que nutría o alimentaba una forma de vivir.
1: Es indiscutiblemente necesario preservar estos edificios, estos inmuebles, porque son testimonio de otras épocas, testimonio de lo que seguramente vivieron generaciones antiguas, de lo que ocurría en nuestro entorno social, político, religioso.

0: religioso.
1: El contexto.
0: Sí, o sea, para comprender mucho de nuestra historia también a través de los inmuebles, es obligatorio el que estén, se puedan preservar. Sí, incluso a través de los inmuebles descubrimos los periodos, el tipo de material con el que fue construido, en fin. Y cuando hablamos de la casa del inquisidor, ¿pero por qué el inquisidor? Pero bueno, eso seguramente ya lo estaremos platicando, pero esta persona yo creo que nos va a fascinar, ya lo verás.
1: Sí, se escucha fuerte y se escucha también súper interesante. Bueno, pues entonces me gustaría, Jaime, si me permites, pues ya cerrar el programa con una frase de las clásicas. La avaricia es como el agua de mar. Cuanto más bebes, más sed te da. Es un proverbio.
0: Así es, y traducido en el castellano actual, entre más tenemos también, más gastamos. Y cuando más deseamos, más queremos tener. Entonces, yo creo que es bueno desear, es bueno tener, pero también lo que se haga con lo que tenemos, eso es importante. Si tenemos la fortuna, esa suerte, esa gracia divina de poder tener algo en nuestras manos, pues hay que aprovecharlo y hacerlo valer para bien mío o personal y de todos los demás.
1: Y evitemos que la avaricia nos castigue.
0: Claro. Bueno, amigos, pues entonces ya estamos llegando al final de nuestro programa. Espero que lo hayan disfrutado tanto como nosotros. Ha sido un programa extraordinario. Muchas gracias por su compañía. Nos despedimos.
1: Pues muchas gracias. Yo soy Natasha Santander y es un gusto poder estar aquí en La Carroza Infernal.
0: Y junto con su amigo y servidor Jaime Martínez Razo, les decimos gracias.
1: Y hasta la próxima.
0: Y hasta la próxima. Hasta la próxima.
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1: Arriba todo el mundo, vamos a cantar.

0: 716. 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

732. 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

747. ¡Sa, sa, sabrosa! 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

son las 8. 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

930. 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
2: Bienvenidas y bienvenidos a Revista del Consumidor Radio. Soy Joy Ramírez y en esta ocasión nos acompaña la chef Erika Fonseca para preparar el platillo Sabio Profeco de este mes. Muchas gracias por acompañarnos, bienvenida.
3: Vamos a preparar unas deliciosas setas al pibil. Para preparar nuestro platillo necesitaremos 4 tazas de setas deshebradas, media cebolla fileteada, 30 gramos de pasta de achiote, un clavo de olor, 2 pimientas gordas, 1/4 de taza de vinagre blanco, 1 taza de jugo de naranja agria, 2 chiles guajillos y 1 cucharada de aceite. Para la cebolla encurtida, media cebolla morada fileteada, 2 chiles habaneros fileteados, 1/4 de taza de vinagre blanco o de manzana, el jugo de 2 limones, 1 cucharadita de comino en polvo, 1 cucharadita de orégano seco, media cucharada de aceite de oliva y sal y pimienta. Para la salsa de habanero que acompañará al platillo vamos a ocupar 5 chiles habaneros, 2 dientes de ajo asados, 1/4 de cebolla, el jugo de un limón y 1/4 de taza de aceite de oliva. Y finalmente, para servir nuestro platillo, medio kilogramo de tortillas y 1 taza de frijoles molidos. Para el adobo de nuestras setas al pibil, comenzaremos desvenando nuestros chiles guajillos, retirando el tallo y todas las semillas. Ahora directamente al fuego, llevamos los chiles por aproximadamente 8 segundos para asar. Se darán cuenta que están listos cuando la piel de los chiles se encuentra brillosa. Esto hacemos para liberar todo el aceite de nuestros chiles. Después, los remojamos en agua caliente de 10 a 15 minutos para suavizarlos. Para preparar nuestro adobo, licuamos los chiles guajillos, el achiote, el vinagre, el jugo de naranja, el clavo, la pimienta gorda y un toque de sal. Ojo, si consiguen naranja agria, pueden omitir el vinagre. Licuamos muy bien y reservamos. Ahora, calentamos el aceite vegetal en una sartén y acitronamos la cebolla por un par de minutos. Después, agregamos las setas previamente deshebradas e incorporamos con la cebolla. Antes de que las setas suelten todo su jugo, agregamos el adobo y mezclamos hasta que todas queden cubiertas. Probamos y, de ser necesario, volvemos a salpimentar. Dejamos cocinar por aproximadamente 8 minutos hasta que el adobo haya reducido. Las reservamos y ahora vamos a nuestra salsa de habanero. En un comal colocamos los chiles habaneros, el ajo y la cebolla y los asamos hasta que estén tatemados. De esta manera sueltan todos los aceites. Después, los retiramos del fuego y los llevamos a licuar con la cebolla, jugo de limón, sal y pimienta. Ahora agregamos nuestro aceite de oliva en forma de hilo, sin dejar de licuar, para emulsionar y obtener una textura entre salsa y cuar, para emulsionar y obtener una textura entre salsa y aderezo. Rectificamos la sazón y reservamos. Ya que tenemos nuestra salsa lista, vamos a preparar nuestra cebolla encurtida. Utilizaremos la cebolla morada fileteada, chile habanero fileteado, orégano y comino molido, también jugo de limón y mezclamos. Agregamos un poco de vinagre blanco o también puede ser de manzana. Salpimentamos al gusto hasta integrar todos los ingredientes. Colocamos un poco de aceite de oliva y terminamos de mezclar. Dejamos reposar por 30 minutos o hasta que notemos que la cebolla esté suave y de color morado. Finalmente, para servir nuestro platillo, calentamos muy bien las tortillas y untamos un poco de frijoles negros molidos. Agregamos nuestras setas al pibil y acompañamos con la cebolla encurtida y la salsa habanero al gusto. ¡Listo! Ya podemos disfrutar nuestros tacos de setas al pibil. Recuerden que el platillo Sabio Profeco es muy fácil de preparar, tiene buen sabor, aporta un balance nutricional y rinde para varias porciones. No olviden que también pueden ver esta receta en nuestro canal de YouTube Profeco TV. Yo soy la chef Erika Fonseca y fue un gusto cocinar con ustedes en Revista del Consumidor Radio.
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1030. 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
3: ¿Sabes qué están leyendo algunos jóvenes cuando se encierran horas con el celular? No siempre son memes o videos graciosos. En ciertos rincones de internet existe un mundo donde el odio hacia las mujeres se disfraza de fraternidad masculina,
4: donde la frustración se convierte en resentimiento organizado
3: y donde los discursos de odio en línea ya han cruzado la pantalla para convertirse en violencia real. Ese mundo tiene nombre. Se llama Manósfera. La Manósfera es un ecosistema de foros, redes sociales y blogs donde se promueven la misoginia, el antifeminismo
4: y una masculinidad que se siente amenazada.
3: Dentro de ella habitan los llamados incels, que significa célibes involuntarios, hombres que se describen como incapaces de tener pareja y que culpan a las mujeres de su situación. Entre ellos, manejan un lenguaje propio, llaman chat al hombre exitoso con las mujeres, Stacy, a la mujer atractiva que consideran inalcanzable.
4: Y se llaman entre sí broncels, hermanos incels.
3: Puede sonar a jerga inofensiva, pero no lo es. En 2018, un hombre influido por esta ideología atropelló a varias personas en Toronto, Canadá, dejando 10 víctimas mortales. En algunos de estos espacios, no solo se comparte frustración,
4: se alienta abiertamente a la violencia.
3: ¿Pero por qué ocurre esto? Los especialistas del Programa Universitario de Estudios sobre Democracia, Justicia y Sociedad de la UNAM identifican tres factores. Primero, la frustración captada por los algoritmos. Las plataformas digitales detectan la dificultad de estos jóvenes para establecer vínculos afectivos y les ofrecen contenido cada vez más radical. Segundo, el mandato patriarcal, la creencia de que el hombre merece el cuerpo de la mujer y que si no hay conquista, surge el deseo de destrucción. Y tercero, el antifeminismo digital, una reacción organizada para frenar el avance de los derechos de las mujeres. Lamentablemente, el discurso de odio ha cobrado vidas en México. La tragedia en el Colegio de Ciencias y Humanidades, Plantel Sur, y la pérdida de dos profesoras en Michoacán son llamadas de atención sobre cómo las ideologías misóginas promovidas en redes sociales se materializan en agresiones letales. La solución no puede ser solo policial. Se necesita desactivar el mandato patriarcal desde la raíz. Crear espacios de escucha colectiva para que los jóvenes transiten su dolor y su frustración sin recurrir a la agresión. Atender la salud mental de quienes están en riesgo de radicalización.
4: Y de construir el mito de la conquista masculina.
3: Enseñando a gestionar el rechazo sin convertirlo en odio. La manósfera no es un problema lejano ni ajeno. Está en el celular de nuestros hijos, alumnos, vecinos. Pregunta, escucha, observa, porque como advierte la ONU, las narrativas de estos espacios ya no se limitan a nichos de internet. Están influyendo en la forma de pensar, de votar y de tratar a los demás. El silencio no es neutralidad, es complicidad. Con información de la doctora Rosaura Martínez Ruiz, de la Facultad de Filosofía y Letras de la UNAM. Un guión de Leonardo Santiago con información del portal Ciencia UNAM. Les saluda Mónica Genis.
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son las 11. 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

0: 11:15. Más sabrosura luego del corte. 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
3: Ya está aquí la hora cumbiona.

1131. 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

1146. ¡Qué buena mano para recumbiar! ¡La hora cumbiona! 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
1: Ok, y esta canción se titula Medley Rigo Tobar.

0: Muchas gracias. Juntos por la cumbia.
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3: ¡Ah, caray, Marcelo! Mira lo que tienes en la cabeza.
4: ¿Qué es?
3: ¡Pelo!
4: ¡Ah!
3: ¡Ah, no, no es pelo, es una mosca!
4: Ya me lo imaginaba. A ver, ve bien si es mosca.
3: No, no es mosca, es un piojito. Óyeme, pero qué pelado estás de arriba, ya pareces bola de billar.
4: Ay, ya estoy acostumbrado. Fíjate que soy así desde niño, desde chiquito.
3: No me digas que te bautizaron con agua de batería, Marcelo. Por eso te chamuscaron todo el techo. No salgas cuando llueva, porque se te va a gotear el paladar, Marcelo. Déjame cantarte una canción de dos piojitos que vivían allá arriba cuando tú tenías pelo, porque cuando empezaron a pavimentar, se cambiaron para acá atrás. Hoy la historia.

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1: Oración a San Cristóbal. Señor, que das la vida y la conservas, suplico humildemente guardes hoy la mía. Dame, Dios mío, mano firme y mirada vigilante, para que a mi paso no cause daño a nadie. Libera, Señor, a quienes me acompañan de todo mal, incendio o accidente. Enséñame a hacer uso de mi coche para remedio de las necesidades ajenas. Haz, en fin, Señor, que no me arrastre el vértigo de la velocidad y que siga y termine felizmente mi camino. Te lo pido, Señor, por los méritos de tu Santísimo Hijo Jesucristo y por la intercesión de la Virgen María. Amén.

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1: Todos los que andan borrachos no se dan cuenta que andan borrachos. Si tú te das cuenta que andas borracho, es que todavía no andas borracho. Pon las otras, güero. Por favor, aquí atiéndanos.

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0: ti.
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1: ¡Vamos!

0: Hola.
1: ¿Cómo estuvo esa clase de...?
0: Bastante bien. ¿Llevas mucho tiempo esperándome?
1: Un poco, pero te quiero

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0: gracias.
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0: ¿no?
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1: Do, re, mi, fa, ya muchachos, vamos a empezar ya, hola, viene.

0: gracias, muchas gracias, muchas gracias. Pero no tengo dinero, pero grande corazón. Bye.
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1: Esta canción es la primera vez que la tocamos en vivo. Muchas gracias, muchachos,
2: por sacarla.
1: Gracias por

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1: Un saludo para mis sobrinos, los Tijuanes de Tucana. Ah, no, Tucanes de Tijuana.

0: Morenos, soy su tío.
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0: Gracias, bro.
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